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0: saludarles, de decirles que tengan un lindo día, viernes, fin de semana, un día viernes chupable, si es que así lo quieren, ¿no? Tomable, si es que así lo quieren, comible, si es que así lo quieren, deportivo, si es que así lo quieren. De trabajo también, si es que así lo quieren. Así que bienvenidos a Lishamushka o welcome al TDH de este día. Viernes, último día de julio. Viernes 31 de julio del año 2026, año con falla. Buen día, compadre. ¿Cómo está el ingeniero?
1: Buenos días. Buenos días, muy bien, excelente día. Viernes, son las 7:15.
0: ¿7:15? Ande bien, 7:15. Bueno, bienvenidos a Lishamushka, welcome de nuevo a todos los amigos que a estas horas nos oyen a través de la 102.7 o la 99.3. Tres, esa es, compadre. Bueno, saludos al Carchi, en donde nos oyen a través de la 99.3, y decirles que tengan un bonito día. Hoy está nublado, no hay solazo, está así templadito, el clima templadito. No está tan frío como estaba ayer, estaba anteayer frío. Ayer más o menos frío. Y ahora templadito el clima por acá, por la ciudad de Ibarra. 9 grados centígrados para toda la ciudad de Ibarra y subiendo, porque parece que ya va a salir el solcito. Ya va a salir y, me salió, iba a ver los saludos y me salió de golpe un espantoso marcador de fútbol ayer en el estadio de Casablanca. Espantoso.
1: ¿Qué pasó?
0: Espantoso marcador, ya le cuento. Bueno, después de nuestro efímero saludo y del compadre también, les agradecimos
1: agradecemos a
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0: También lleva su pancito porque usted hace el gasto, ¿no? Así nosotros también pedimos que hagan el gasto de los siguientes productos o servicios, porque bueno, pues nosotros también vivimos de algo y de alguien. Y si ellos venden, a nosotros nos pagan. Y si a nosotros nos pagan, nosotros venimos a trabajar. Si no, no venimos a trabajar y ahí queda. Nosotros nos podemos estar yendo de Raskin Ball a cualquier parte. Nos damos por entendidos y ya. Entonces, quiero agradecer a las siguientes firmas comerciales y a los siguientes amigos que hacen posible el taller del humor. Así que, de corridito, voy ahí. Bueno. 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
2: Soy vibrador.
0: ¿Qué? Ah, para las damas. Claro, hay vibradores que son así, de esos que parecen taladros de percusión. Entonces, ¿por qué no? Bueno, ¿cuál es el chiste? ¿Quién está? Sino que usted me dio tímido ahí. El vibrador,
2: claro.
0: Ahora, ni que fuera de espantarse. 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Son las 7 de la mañana con cuánto.
1: Son las 7:25.
0: Bueno, hoy es viernes, viernes de chupeta, o viernes de música líquida, o viernes de sentimiento nacional ecuatoriano. Sombrita, proceda, por favor. Hoy es viernes, y el viernes hay que trabajar también, hay que trabajar. ¡Ay, ay, ay! Canción.
1: Vagabundo, borracho y loco.
0: Vagabundo, borracho y loco. Gran cosa. ¿Quién canta?
1: Unos cantantes.
0: Unos cantantes. Muy bien. Ahora se fallaron nomás, ¿no? Y dice:
3: ¡A beber, cabrones!

0: Ahí está la musiquita, vea, chupable, chupable, ¿no? Ya, ¿cómo que incita esto a
1: es viernes,
0: día?
1: Pues es viernes.
0: Por eso incita al vicio, al vicio. Ese hombre es un malvado y con esa música casi bien corta, a ver. Bueno, dicen el viejo dicho de que donde hay desquite no hay venganza.
1: ¿Qué pasó, what?
0: Donde hay desquite no hay venganza. Y donde se puede sacar provecho, se saca provecho. Otro refrán popular dice, técnico que debuta, técnico que gana. Sí. Otros dicen el tenis es bien bonito porque hay veces cuando les dan paliza es 6-0. Y eso pasó ayer con Leones. ¿Qué pasó? Increíble, hijo.
1: ¿Qué pasó?
0: Puta, increíble en Copa Ecuador. Después de que la vez anterior los Leones le ganaron a la Liga. Ahora la Liga le da para el Santo y la Veña a los Leones. Qué tristeza, qué dolor, porque ya juegan contra el Barcelona aquí el día de el día domingo. Puta, y vienen, pero no sé, creo que han contratado Transport Sandina, Expreso Turismo y Gacela para traer los goles, hijo.
1: Hable bien, Costal.
0: Puta, en Costal.
1: ¿Qué pasó?
0: ¿Qué pasaría, hijo? No vi el partido, yo tan me olvidé.
1: Vamos a ver el resumen.
0: Sí, yo tan me olvido el partido, pero es increíble. Me acuerdo yo que jugaba la liga a las 3 de la tarde. Y eso me acordé, 10 para las 6. Y le digo, qué bruto, si ahora jugaba la liga, ¿ves? Yo, ni idea del partido. Qué tontera, digo, y ahora, ¿a cómo quedaría? Pongo el Google.
1: Google.
0: ¿El qué?
1: Google.
0: Google.
1: Sí, Google. Por eso, por ahí.
0: Ya. Pongo el Google. Otra veo resumen, no resumen del partido, resultado del partido, 6-0. Ah, puta carajo, digo, no ha de ser tanto. ¿Qué va? Ah, en penales ha de haber sido, pero en penales no puede haber 6-0. A ver, a los 3 minutos gol, a los 18 gol, a los 21 gol, a los 45 gol, a los 73 gol, a los 79 gol, así. Listado.
1: Caballo, no.
0: El Michael Estrada.
1: Michael Estrada.
0: Eso, ya ve. Tres.
1: Tres.
0: Shuk, Ishka, Quinza, Goliarca, Goliarca.
1: Hack, Trick.
0: Hack, Trick. Eso. A los que, y se lleva el balón, algo así es. Pero vea, tan.
1: Caballo.
0: Tanta goleada o tan largo marcador. Puta, no creo. ¿Qué estábamos? ¿Es Leones achagnados o jugaron con juveniles o qué?
1: No eran leones, eran gatitos.
0: Menos que gaticos. ¿Qué puede ser menos que gaticos? No. Chuta, eran gaticos falderos ayer. Leones. Tanto así, hijo. 6-0.
1: ¿Qué pasó?
0: No sé, hijo. Pero 6-0 es 6-0.
1: Tan malos.
0: Puta, tan malos son. Hay esos días en el que a uno le sale todo, al otro no le sale nada. Pero ¿sabe qué es también?
1: Pero día 6 no. Pues.
0: ¿Sabe qué es también? Parece que era técnico lo de la liga, porque ¿cómo? Primer partido que coge el técnico, el argentino que le vienen trayendo.
1: ¿Cómo es que se llama este hombre?
0: ¿Cómo se llama el hombrecito? Pues. Pero vienen trayendo un técnico argentino. Le ponen a ver nomás el partido, porque el Pato Hurtado ha de haber alineado también. Me imagino. Está en otra, el jugador está en otra predisposición, está en otro nivel ya. Así, de una. Técnico que cambia y técnico que mete 6, hijo. Cosa que yo tan. Me quedé admirado, pues
1: Gustavo
0: así.
1: Gustavo Álvarez.
0: Uh-huh. Sí. ¿Álvarez es?
1: Álvarez dice.
0: Gustavo Álvarez, entonces. Porque el presidente de liga también es Álvarez. Pues. O sea, el tocayo. Pero oiga, qué goleada. Me quedé espantado yo, 6-0. ¿Será que estos muchachos querían mismo que se vaya el Thiago Núñez? ¿Será? A pesar que cuando se fue también perdieron con Leones. 1-0 perdieron ahí en Casablanca. Pero ahora sí se desquitaron de lo lindo. Ah, no, pues dijeron. ¿Hora es cuándo? 6-0. Vamos a la pausa, hijo. Qué miedo, chichay. Miso chirinches.
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0: Son las 7 de la mañana con 47.
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0: ¿Un bus?
1: Una hacienda. ¿Un bus? Ahorita bueno, vea los bus.
0: Un taxi.
1: Está. Vea, y eso, a propósito de que nombra buses, ¿qué pasó de los abusivitos de los buses?
2: Ya, desde ayer.
1: Ahora también, ya. También, ya ha subido el pasaje.
2: Subió.
1: Si la orden era desde mañana, o sea, viva el relajo acá, lo que les da la gana. No les da cargo de conciencia. No podemos ser un poco más de ejemplares, un poco más decentes. Si dicen desde la 1 de agosto, desde mañana la subida de los precios de los pasajes. Pero sí hay abusivitos que desde ahora, ¿no? O sea, desde ayer jueves, aprovechemos. Ah, además, bueno, menos mal que los pasajeros son millonarios y sí. No protestan. Uh-huh. Porque si no, imagínense. Uh-huh. 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
1: ¿Cuánto cuesta hasta San Juan ahora el bus?
0: 1.15.
1: ¿Y cuánto pagaba?
0: 92.
1: Ahora es 1.15. Bueno, también como es millonario.
0: Sí, soy millonario, tengo esta plata.
1: No pasa nada.
0: No. Ay. Suba nomás.
1: ¿Sí puede otro poco?
0: Sí.
1: Ahí, entonces no le darán el vuelto a los controladores ahí al sombra, ¿no? A ver qué hace.
0: Doy así.
1: A ver si es cierto.
0: ¿Con centavitos?
1: Con centavitos, ¿verdad? Sí, está caro, dijo. 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
1: Vamos a las noticias que nos trae Diario El Norte. Vamos a las noticias, ya llegó el Diario El Norte a nuestras manos. 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
1: Presenta las noticias de Diario El Norte. Y compre Diario El Norte, que tiene a fotos a todo color. Suena y dice así. Cuando son las 7 de la mañana con 51. ¿Estamos bien?
0: Sí,
1: sí, yo le sumé, vea, tres le sumé. Le sumé tres a mi reloj, porque en mi reloj solo sale 7:48 nomás. 7:51 entonces, muy bien, dice así. Atención, en Ibarra, los participantes de Raíces de Oportunidad 2026 culminaron otra fase de preparación y alistan sus proyectos para que sean calificados. Entérese más en Diario El
0: Norte.
1: Atención, otro titular dice, comisión revisa la inversión de las becas. El programa municipal de becas y apoyo económico avanza hacia su etapa final con el seguimiento y monitoreo de los 319 estudiantes beneficiarios. Atención, una foto más grande dice, hijo Otavalo, hijo aporta a la primera infancia, hijo Otavalo, hijo, vea, hija, foto grande ahí, guagua, harto guagua, irki, tamsa, hanchimoco aquí en Otavalo, hijo. Otavalo acá acogió jornada de participación para validar Plan Nacional de Primera Infancia, hijo, en territorio, pero pues, con aportes ciudadanos e instituciones públicas se construye este instrumento que hace que Otavalito, hijo, aporte en la primera infancia con guaguasca para enseñar a caminar, enseñar así, juego lúdico, tan, uh-huh. Y tan eso también, para que la coordinación motriz, tan, digamos. Y esto para que gateen bonitamente, pues, de allá para acá. Enseñan a gatear hasta de retro, hijo. Entonces es bueno para los canchimocos, los cheringos, los guaguas, bueno para Tabalo, hijo. Bien, otro titular dice: Barcelona y Deportivo Ibarra, un partido a muerte. El duelo válido por los play. De la Superliga Ecuatoriana de Fútbol Femenino, hoy el Barcelona recibe al Deportivo Ibarra y arrancará a las 3 de la tarde. ¿En dónde se juega? Pero
0: ¿dónde?
1: Sí, Barcelona versus Deportivo Ibarra en partido a muerte. Entonces esto en Guayaquil, ¿no es cierto? Claro, se dice primero Barcelona versus Deportivo Ibarra. Esto es en las Superliga Femenina, las Mujercitas. Sí, son las Mujercitas. Atención, dice, impulsan conectividad digital para las comunidades Aguán el Carchi, caballo. El gobierno de nacional impulsa puntos digitales gratuitos en Tobardo Noso para la ampliación de la conectividad, capacitación tecnológica y el acceso digital comunitario. Atención, suspenden a Ivonne Núñez de su cargo. ¿Quién es Ivonne Núñez? Dice: el proceso disciplinario encargado del Consejo de la Judicatura continuará mientras se determina si existen responsabilidades en la actuación de los magistrados. Suspenden a Ivonne Núñez de su cargo. Entérese más en Diario El Norte. No, yo solo estoy leyendo los titulares de afuera. Atención, otra. En sucesos, 35 menores asesinados en 6 meses. La cifra más alta registrada por un primer semestre en Ecuador, según el Observatorio de la Niñez y Adolescencia y la Juventud, determina que 305 menores han sido asesinados en 6 meses. Atención, detectan presunto alcohol adulterado. Cuidado los que son... Bueno, tendrán cuidado los que tienen el vicio del trago y de tomar cualquier trago que se les ofrezca, porque ya medios plutos agarran nomás el que les den. Tendrán cuidado, dice que detecta presunto alcohol adulterado. La Comisaría Nacional en Tulcán, caballo esto. La Comisaría Nacional de Tulcán y la Policía Nacional retiraron productos caducados y destruyeron licor presuntamente adulterado durante los controles. Tendrán cuidado en el cárcel. Atención, dice, control de cámaras irregulares. En Imbabura, autoridades del ECU 9111111111111111111111111111111111111111111111111111111111111111111111111111111111111111111111111111111111111111111111111111111111111111111111111111111111111111111111111111111111111111111111111111111111111111111111111111111111111111111111111111111111111111111111111111111111111111111111111111111111111111111111111111111111111111111111111111111111111111111111111111111111111111111111111111111111111111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911. Y las Fuerzas Armadas y la Policía y EMEL Norte informaron los resultados del operativo interinstitucional, control de cámaras irregulares. O sea, se han subido a reparar las cámaras. Atención, por último dice, se reconoció el mérito policial. Un total de 73 servidores policiales, entre directivos y técnicos operativos, ascendieron al inmediato grado superior durante una ceremonia. Señores de la policía, 73 servidores policiales han sido ascendidos al inmediato grado superior. Porque nuestro lema es servir y proteger. Nos repetimos todos. Nuestro lema es servir y proteger. ¿Cómo era? Servir y proteger. Por si acaso. Ya, compre Diario El Norte. 7 de la mañana con cuánto?
0: 7:56.
1: 7 con cuánto? Con
0: 56. Bueno,
1: vamos a servir y proteger con la música. A ver, sombrita, ¿qué tiene? ¿Qué tiene listo ahí preparado? Una canción bien chévere, póngale. Una de esas que sea cortavenas.
0: ¿Ya?
1: Puta, porque eso sí es de más. Cosa que lleguen bien plutos a la casa. Y cuando llegan bien plutos a la casa, no saben con qué abrir. Entonces, estaba un borracho debajo de la casa y la mujer sale a verle al balcón y le queda viendo al chumado. Y le queda viendo bien, dice, ¿qué es este? Puta. Coge y metí así y ha sido queriendo abrir la puerta, hijo. Con una cala. Con un supositorio. En serio, sí conoce que es una cala. Sí. ¿No? Una cala con un supositorio. Ya se le hacía cebo eso. Queriendo abrir con eso, queriendo abrir la chapa. Puta, la mujer le queda bien, le dice, ve, Jorge, ¿qué estás haciendo? Dice, aquí queriendo abrir la puerta, pues, ¿qué es? Dice, pero si estás queriendo abrir con una cala o un supositorio. Ah, puta, carajo, dice, entonces, ¿dónde me metí las llaves?
0: Ay.
1: Ay, ay, ay, ay, ay. Ay, ay, ay, ay, ay. Y dice, ¡vive,
0: viernes! ¡Que viva!

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9: Buenas noches, aquí se están tocando...

0: acabó el mes. Qué goce, hay unos memes medios chistosos. Y generalmente en este mes de julio le hacen memes a Julio Iglesias.
1: Le hacían, diga.
0: Le hacían.
1: Ya pasamos, ya casi. Ya.
0: No, pues, en este último día es el meme más gracioso que yo. Bueno, me festejo algunos memes, pero es uno de los más graciosos.
1: ¿Qué dice?
0: Está Julio Iglesias. Bueno, son montajes, ¿no? De fotos, pero qué ocurridos. Está la cara de Julio Iglesias con cara así de. Ya no avanzo, con cara de excitado. Unas dos piernas de alguien fémina con tacones en los hombros. Y han puesto la frase, está terminando julio.
1: Está virando.
0: Virando los ojos del Julio Iglesias. Está terminando julio.
2: ¡Qué
0: estaba riendo yo, dije, estás ocurridos. Bien está, con tal que hagan reír, está bueno. Ahí vean en los memes de julio, ¿no? ¡Ya! ¿Qué les iba a contar? 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
1: 8:17.
0: 8:17. Uy, cómo huele el tiempo, hijo. 8:17. A ver, vamos acá. 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
1: ¡Qué pizza!
0: ¡Qué pizza! 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
0: Ya. Vea, dicen que cuando hay algún problema, alguna cosita así de entredichos y todo, es bueno conversar, llegar a algún acuerdo. Y hoy me dejo admirado eso de el regreso del Beto Araujo al Aucas.
1: Ya no estaba ahí.
0: Estaba ahí. Y dijo, me largo. Hasta la mamá le avisó.
1: ¿Cómo?
0: O sea, renunció a los directivos y el Beto Araujo dijo, me largo. Hasta la mamá le llamó a Argentina y le dijo, che vieja, le dijo, poneme a mi querida madre. Aló, mi hijo, le dijo, mamá, me largo. Y se largó del Aucas. Se fue, bravo. Bueno, supuestamente, bravo. pero parece que ha habido algún problema económico con los directivos, alguna cosa. Y el Beto Araujo regresa al Aucas, ¿no? Vuelve al Aucas sin ningún contratiempo. Ahora ya ha arreglado la situación. El Beto Araujo regresa al Aucas a dirigir el equipo que empezó la temporada. ¿Qué le parece?
1: Bien, sí, sí.
0: Sí, ¿no? Claro, o sea, se arreglan los problemas, se arreglan las situaciones y ya, y se vuelve, se regresa. Pero ya una vez que le cancelen o algo, ¿cómo estaría pues, el Beto Araujo? Esa es una. Otra, le cuento otra. 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Atención. ¿Usted pagaría $100 para ver un partido de fútbol entre el Macará y el Santos?
1: ¿Macará y Santos de Brasil?
0: Sí.
1: No.
0: $100 por ver a Neymar.
1: No.
0: Oiga, me deja admirado esto.
1: Admirado.
0: Ya ve, a todos. Y eso que a uno le doy los precios, pero ya le dije $100.
3: Hablarás bien.
0: ¿Qué es? ¿Qué le pasa? Estoy hablando bien. Oiga, es medio caro para nosotros, para nuestro medio, en Ibar al menos, $8 la general, que es los precios que estoy dando de Leones Barcelona, ¿no? Para este domingo. $8 la general, $15 la preferencia, $25 la tribuna y $30 el palco. Esos precios solo los editores de Diario El Norte creo que pueden pagar. Santiago Ponce y todo el séquito
1: sí
0: de
1: paga.
0: Claro, Santiago Ponce y todo el séquito de los editores de Diario de Diario El Norte puede ser. Entonces, chutas, no sé, pues, él ha de ir a esos. Pero en Ambato, $25 la general.
1: Juepuchica.
0: Puta, se quieren sacar la lotería. $25 la general. 6. $25 la general. $40 la preferencia. $60 la tribuna y $100 el palco. Eso cuesta el partido para ir a ver el partido Macará versus Santos. Santos de Brasil, y la preventa estará ya desde este viernes, ya las entradas a la venta. Acordarásen, si quieren ir a Ambato a ver un partido de esos, de esa naturaleza, 25, 40, 60 y 100. Ponga música mejor. Sí, sí.

0: Qué duro este señor, ¿no? Qué duro. Don Héctor Jaramillo no deja la música, no deja sus presentaciones. Vea, mayorcito así le contratan. Ay, a ver cómo hace bailar don Héctor, ¿no? Todavía le da. ¿Cuántos años tendrá don Héctor? Sombrita, ya.
1: Ya, chuta, se dice.
0: Pasó 90. ¿90?
1: ¿Más?
0: Sí, yo creo que sí. 82, 84 iba a decir yo. Veamos cuántas. ¿Usted sabe cuántos años tiene Héctor Jaramillo? Escríbanos, por favor, sí. Tenga la bondad. Es uno de los artistas que más, o sea, más viejitos que canta en escenarios, que aún está en escenarios. Veamos cuánto. Veamos qué dice el Google. Ahí está, usted tiene más rápido el Google. ¿Cuántos años tiene don Héctor Jaramillo? Don Héctor, don Sempiterno Jaramillo. 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No alcanzo a ver. 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
0: Sí, le pasan adelante y el guagua igual sigue. ¿Por qué? 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Teodoro Gómez y Atahualpa, de la esquina, 10 pasitos más arriba. ¿Ya encontró el dato? ¿Cuántos años tiene don Héctor Jaramillo?
1: Es que me salen las 3, ¿no? No sé cuál es.
0: 3. 93 años, dice Dindín Carlitos Santiana. 93 años. Si es cierto, le regalo un dólar de pan a Carlos Santiana.
1: Dele un pastel mejor.
0: A ver, ¿cuántos años tiene? A ver, veamos acá, que dice, hola, buenos días.
2: Buenos días, Pablito, ¿cómo le va? Supuestamente sale que tiene 94 años. 94. ¿Será cierto? No sé.
0: 93.
2: Ahí está la información,
1: Pablito. Nació del 31, dice.
0: ¿Del 31?
1: Uh-huh. En otra vuelta está de... A ver, ¿dónde está? A ver, ¿dónde está?
0: ¿95 años sale entonces? Si es que es del 31.
1: ¿Cómo?
0: Si es que es del 31, de 1931, tiene 9. Vamos a la pausa. Al regreso, entonces, ¿quién acierta? ¿Cuándo nació? ¿Cuántos años, cuántos días y cuántas horas tiene? Y se gana un lindo premio, ¿ya? De comida. Ya. Vamos a la pausa, ya venimos.
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bestia, es que esto es con música. Qué bonito, qué bonito. Don Héctor mismo, ¿no? Don Héctor Jaramillo mismo es, ¿no? Qué bestia. Bueno, va al concurso. Ya nos están escribiendo algunos amigos. ¿Cuántos años mismo tiene?

0: Ya, tontera, ya, ya. También, pues no sea payaso. Ya, pues deje breve a avanzar en el programa. Pablo Rivera, desde Quinindé, nos está escribiendo. Nos mandando mensaje de audio también. ¿Qué querrá ahora el hombrecito? ¿Quién más? ¿Quién más? Gracias, doña Alicia Andrade, también por el saludito. Buenos días, ¿cómo están? Jorgito Ipiales, también el voiceover de Andrade Marín, también nos manda una noticia con respecto al goleador histórico de la selección del Ecuador. Ener Valencia dice, tuvo un muy mal mundial con la selección del Ecuador y también terminó su contrato con el Pachuca hace poco. Sin embargo, el delantero ecuatoriano quiere seguir jugando y ofertas no le faltarían, aunque ahora lo ponen mucho más cerca del Emelec.
1: ¡Puta, el bombillo!
0: ¡Puta, Ener Valencia! Volvería al Emelec, de donde nació pues Superman. Vea nomás, el Ener Valencia dice que volvería al Emelec. 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
1: ¡Punto!
0: ¡Y punto! Dice así entonces el resto del dato. El delantero, según el canal del fútbol, ahora mismo el destino más fuerte para seguir su carrera parecería que es el bombillo, el Emelec. Le quiere fichar desde hace años, pero recién ahora hay una luz al final del túnel en esta operación. Es que ya es más barato, pues ahora ya no es tan caro como cuando estaba, por ejemplo, en Brasil, en el Internacional de Brasil. Estaba carísimo ahí el Ener. Resulta que Melé ya cumplió con la FIFA, ya cumplió las sanciones, por lo cual podría inscribir ya a sus nuevos jugadores. Además, la actual directiva del club tiene una gran relación con el agente de Ener Valencia, que ha confesado ser un hincha del Melé. Son horas claves para que Ener Valencia decida su futuro y encuentre un equipo para seguir su carrera. El delantero ecuatoriano ya no volverá a la selección del Ecuador, pero sí se sigue demorando en encontrar un nuevo equipo. Se le van a cerrar varios mercados. Tiene que breve agarrar lo que le den. Aparte de Melé y Talleres de Córdoba, también se informó del presunto interés que tendría en Ener Valencia el equipo de Boca Juniors. El gigante argentino está explorando la situación, pero no hay ofertas concretas para quedarse con el máximo goleador de la historia de la selección del Ecuador. Ener Valencia, entonces, podría ir al MLE. ¿Sabe que un rato sonó para Liga también? Sonó para Liga también, ¿sí? Ener Valencia. Bueno, Superman. Aquí está el... ¿Cómo?
1: Superman.
0: Aquí está el dato de Jorgito Ipiales, el voiceover de Andrade Marín. Se llama Héctor Jaramillo y su apodo es el hombre del
1: pañuelo.
0: Tres opciones, blanco, rojo o azul. Nació un 23 de noviembre de 1931. Tiene 94 años. ¡94! Sí, está bien cuchito, don Héctor. Pero sigue cantando, vea. Se da modos. Tiene 94 años, nació en Quito, Ecuador, y es ecuatoriano.
1: Ah, quiteño, pensé que era güey.
0: Yo también, como Julio Jaramillo, es el hermano. Parece que el uno ha sido...
1: ¿Hermano será?
0: O sea, no sé si ¿o qué parentesco tiene Héctor Jaramillo? ¿O solamente es de apellido que coincide Jaramillo? Julio no sería Laurido, no, este señor es... Se llama, claro, si son hermanos sería o Laurido o Don Taps, el nombre completo. El nombre Héctor Jaramillo. No tiene otros apellidos, hijo. Solo es Héctor Jaramillo, no tiene más. No. Nacionalidad ecuatoriana, nació en Quito. Su cónyuge, Adelaida Fabra Plaza. Tiene dos hijos, Adelaida y Juan José. Es cantante solista, activo desde 1947, o sea, él del 31 al 41, 10 al 47, 10, a los 16, 17 años ya estaba cantando ya. Y el seudónimo es el hombre del pañuelo blanco o el embajador de la música ecuatoriana. El género es Pasacalle, Pasillo San Juanito y Saltashpa. Todos esos géneros maneja. Pero los nombres completos, ¿qué era para Julio Jaramillo? A ver, es la otra pregunta ya. ¿Qué era para Julio Jaramillo? Gracias, no, Jorgito Ipiales, por el dato. Otros mensajes tengo. Dindín dice, vamos, Ponchito. 93 años tiene, dice. Casito le iguala a Don Justo. Yo estaba más cerca, yo me gané el premio. Cerca de Keppers, de la panadería es lo que estaba. Mónica Ortiz también nos describe. Buenos días, Ponchito. Jaramillo nació un 23 de noviembre de 1931 y tiene 94 años. Le saluda Mónica Ortiz. Gracias, Moniquita. Cinturita. Franklin Herrera dice, buenos días. Héctor Jaramillo, conocido como el señor del pañuelo blanco, tiene 94 años de edad. Nació en Quito, Ecuador, el 23 de noviembre de 1931. Si me gano algo, que sea un dólar de bizcochos, por favor, hechos por el Dindín. Gracias. Ahí está, vea, entre ellos pueden cruzarse los premios, el otro le puede dar haciendo un sello, aunque sea para la frente del Dindín. Dice, buenos días, Ponchito, sin desmerecer a nadie, pero ¿cómo va a comparar un partido Macará versus Santos con un partido Leones versus Barcelona? Yo estoy comparando los precios, nomás, no estoy comparando, claro, la calidad de partido al ser internacional sí puede ser, pero es alto, a eso me voy, a que es alto, alto, es $25 una general. ¿Usted que es millonario, sí pagaría?
1: Claro, el que es millonario sí paga.
0: Sí, si el señor es millonario, si tiene platica, bienvenido sea, pues qué gusto. Mejor su plata, de ver en qué gasta. Y lo comido y lo viajado no me quita nadie. Bien está. Dice, ¿qué más mensajes? Javier Rivera me está invitando al pregón. Chuta me ha mandado un oficio, hijo. Dice que mañana es el pregón de en Santo Domingo de San Antonio. Que vaya a participar en el pregón, sí. Les agradezco muchísimo, muchísimo, pero saben que soy padrino de un peregrino de Juan 23 que viene para la Convención Nacional. Acá a Ibarra, y tengo que estar con el ahijado, pues tengo que estar pendiente de él. Eso se me cruza, por eso no estoy bien limitadísimo de tiempo, pero si hay un chancecito, Dios le pague, me voy a dar un paseo por allá por Santo Domingo, San Antonio, y a acompañarles en el desfile, aunque sea un ratico, ¿sí? Ya. ¿Qué más? ¿Cómo dijo? Al tigre, también salude al tigre, sombrita.
1: Usted dice que le saluda y le mandé una fotico. Revísale.
0: Usted me mandó una fotico a yo. Aquí está. Sí. Dice, Lor, sombrita, y a todos los TDH, feliz viernes. Viernes de Chaguito. Deme un Chaguito, por favor. Hoy los escuchamos acá en Nueva York. Aquí desde la 719 Greenwich. ST Manhattan, eso. Ahí nos oyen. Bueno, nos oyen ahí en los estados juntos, ¿no? Un saludo al tigre. Un saludo a Luchito Jiménez también, que estaba viajando y dice: una tremenda quemazón acá en el sector de la Vía Lita, pasando Salinas, dice: quemando las montañas. Qué ricos bestias que somos, ¿no? Seguimos quemando las montañas, bien tontos, tontos mismos somos, dijo: no hay nada que hacer. ¿Qué será de hacer? Debe haber brigadas o cazas recompensas. Un buen billete a todos esos guardianes de la naturaleza para que den con el paradero de quién quema, quién va preso. Don Héctor Pismac también nos describe. Hola, don Héctor, buenos días. Poquito, ¿qué dice? Buenos días. Buenos días.
2: Héctor Jaramillo no es familia para Julio Jaramillo.
0: ¿Ah, sí?
2: Que es hermano de Julio Jaramillo, es Pepe Jaramillo.
0: Pepe, cierto. Buena esa, don Héctor. Bueno, le vamos a dar 5 libras de carne con hueso, ¿no? Sí. De premio a don Héctor Jaramillo, que retire en la tercena del Mercado Santo Domingo. 5 libras de carne con hueso para que se haga una sopita o alguito. ¿Sí? Gracias, don Héctor, ¿no? Jorgito Ipiales dice, Héctor Jaramillo no es hermano de Julio Jaramillo. El verdadero hermano músico de Julio Jaramillo es José Jaramillo Laurido, o sea, Pepe Jaramillo, conocido artísticamente como Pepe. Ahí está. El dato también que nos manda Jorgito Ipiales. Dice, buenos días, Ponchito. ¿Por qué no me dijiste que ya no me querías para así olvidarte? ¿Por qué no me dijiste que no me querías? No es así. ¿Por qué no me dijiste cuando me fingías para no adorarte? ¿Por qué no me dijiste que no me querías para así olvidarte? Qué bonita canción, ¿no? Qué bonito. Pablo Rivera desde Quinindé dice, ja, ja, ja, son un cague ustedes. Yo le dije cuántos años tienen los dos vejestes. El uno tiene 68 años y el otro 96. O sea, don Héctor, así le escuchó que cantan los dos históricos. Lea y escuche el audio mío, pues Ponchito pilas. A ver, oigamos el audio del señor. Oyendo, ¿no? Ahí están sus payasadas, ya ves, hombre.

0: Vio lo que hace por ser payasos, hombre. ¿Yo?
1: Ya, pues.
0: Sí, se merecía su bueno, se merecía. Hasta los oyentes se dan cuenta, pues, hasta los oyentes dicen, ya está burlando ya, mucha tontería es ese hombre. A ver, más mensajes, dice. Aquí está el otro. Sexagenario indígena, buenos días. Héctor Jaramillo no tiene ningún parentesco familiar con Julio Jaramillo. Julio Jaramillo sí tuvo un hermano cantante que era Pepe Jaramillo. Por favor, la canción Alma de los Labios de JJ. Alma en los Labios, perdón, yo leí mal. No es Alma de los Labios, sino Alma en los Labios de Julio Jaramillo. Oigamos esa cancioncita, a ver.
1: El Alma en los Labios.
0: El Alma en los Labios. Bueno, ni yo ni él no hemos tenido la certeza. Pero ahí está el sombrita. Y esta canción suena y dice así. ¡Ay, qué linda que es esa canción! Claro, ya con los acordes ya me doy cuenta yo.

0: Qué bonitos poemas, ¿no? Lástima nos coge la pausa, pero bueno. Viva nuestra música, viva Julio Alfredo Jaramillo.
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0: Son las 9 de la mañana con cuánto, sombrita.
1: 9 de la mañana con 14.
0: 9 con 14. 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
0: 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Bien está, bien está. Bueno, llegó el niño taladro. ¿El niño taladro es que le dijeron? ¿Taladro? El niño taladro. Llegó el Alejito. Hola, Alejito, ¿cómo está? Buenos días. ¿Cómo está? El joven Alejito llega y ese hombre ya le espera. Ya. ¿Qué es lo que dice? Taladro, taladro. Bueno, a esa edad ya de ser ya taladro, ¿no? No sé si de percusión, pero niño taladro.
2: ¿Qué más, Alejo? ¿Cómo está? Buenos días.
0: ¿Cómo le va?
2: Chito, ¿cómo está?
0: Yo bien nomás. ¿Y usted?
2: Igual, todo bien.
0: ¿Cómo ha pasado?
2: Todo sí. Genial, todo
0: ya.
2: Genial.
0: Ahora sí acabó todo lo de la U.
2: Ahora sí, ayer nomás.
0: Así dijo, ¿no?
2: Dos que tres documentos, pero ya.
0: El miércoles creo que así mismo nos dijo, ya, ahora sí, ya.
2: Yo también pensé. Pues,
0: los trámites, ¿no? De última hora.
2: Ha sido complicado eso de cambiarse de casa.
0: Uh-huh. Cambiarse de casa.
2: Claro, tenían que cambiarlo del domicilio, solo eso. Actualizar datos.
0: Actualizar datos. Y solo por eso, mediodía.
2: Bueno. Claro, me tocó.
0: Bueno, Alejito, bueno. 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Taladro. 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
2: No, no me aprendo, es que sí.
0: 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No. Ya. ¿Pero sacó hace cuánto tiempo será ya?
2: Dos años y medio.
0: Dos años y medio,
2: sí,
0: ¿no?
2: Sí, teniendo todos los ahorros ahí.
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2: Ecuador.
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0: 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Bueno. A ver, Alejito. ¿Qué hay de nuevas? Hoy comienza ya Campeonato Ecuatoriano otra vez, ¿no?
2: Sí.
0: Otra vez hay partidos.
2: Sí, desde las 7.
0: ¿Desde las 7?
2: Ajá. Libertad versus Orense.
0: Es el hambre contra la necesidad. Ah, casi sí. Siempre ponen esos partidos. Si, viernes 7 de la noche es buen horario.
2: Sí.
0: Es horario estelar donde se ve más gente. Y deberían poner esos partidos más buenos. No, ponen los chuyas, verá. Sí, Libertad contra Orense, sí o no, que es un partido chuya. Sí, o sea, sí,
2: normalito.
0: No es tan cosa.
1: Ni regalado.
0: Para usted no, pero a nosotros que nos gusta el fútbol, yo sí me fuera a ver. O sea, si te, claro, tengo tiempo, sí. Quiero pasar la noche entretenido, yo sí me voy a ver fútbol. ¿Y sí, ahora sí. ¿A qué horas dijo?
2: A las 7 de la
0: noche. A la misma hora jugamos en la Liga San Miguel, nosotros ahora. Ahora nos toca a las 7 de la noche igual. Real Pilanquí contra Inter. Inter contra Real Pilanquí hoy a las 7 de la noche. Es que no puedo ni siquiera de chiste para decir voy a ver ese partido. Libertad frente a Orense a las 7.
1: O sea, ya. Juega de noche.
0: Yo juego de noche, sí. Hoy en la noche. Hoy a las 7 de la noche.
1: Sus panas, viernes.
0: ¡Anops! ¿Qué más les han dicho? Ps? Y encima que está de cumpleaños del Pupi.
3: ¡Oh! ¡A beber, cabrones! ¡El viernes!
0: Si es Jacín que haya motivo, le entran al guaspete. Caballo, no se diga viendo motivo.
1: ¡Qué pretexto, no!
0: Sí. Todo pasivo. Vale, todo vale. Eso es todo vale.
1: ¡Para abajo!
0: ¡Todo vale! Y nos fuimos. Claro, después abajo. Después nos fuimos.
1: ¡Hasta abajo! Abajo.
0: Chuta, sí, hijo. Entonces hoy toca jugar a las 7 de la noche. Nos toca el equipo Real Pilanquí frente al Inter en el estadio de la Liga San Miguel. Pero en el campeonato ecuatoriano juegan Libertad
2: versus Orense.
0: Sábado.
2: Sí. A ver, vamos con la jornada completa de Liga Pro. Viernes juega a las 7 Libertad versus Orense.
0: Sábado, ¿desde qué horas?
2: Digo.
0: El siguiente partido, sábado, 1 de la tarde.
2: De agosto. No, desde las 2.
0: Desde las 2. Ah, ya. Entonces.
2: Manta versus Muchurruna en Manta.
0: También el hambre contra la necesidad. Vea, el Manta ya está descendido, ¿no?
2: Sí.
0: Matemáticamente. Oh. Puta, no creo que ni un milagro de esos bien grandes de no sé, de quién, de San Salvador. No ni él le salva.
2: Nadie, no le salva. Ay, no nadie. Faltan aún los hexagonales.
0: Chuta, máquinas. Perdió la categoría el Manta, viendo que al Cachorro Mera cuánto que le costó subir.
2: Sí.
0: Y estaba de técnico, aún continuaba el Cachorro Mera. De ahí dijeron, ay, tú sabes que aquí no está dando los resultados, sí, aquí, ¿sabe qué, Cachorro? Hace nomás un ladito, otro técnico. Trajeron otro, nada. Como 3-4 técnicos han cambiado.
2: Así es. Y ninguno.
0: Ahora otra vez a la vean decir, oye, Cachorro, ven otra vez, hazte cargo el equipo, a ver si subimos de nuevo. Oye, verá nomás lo que es el fútbol. Así nomás es el fútbol. Chuta. Bueno, el hambre contra la necesidad, Muchurruna Manta el de sábado a las 2. ¿Quién sí. más?
2: 4:30 de la tarde. Universidad Católica versus Técnico Universitario.
0: Católica, Técnico Universitario. Católica, más o menos ese partido, más o menos. Las monjitas carmelitas contra los guaitambos, más o menos nomás. ¿En dónde?
2: En Quito.
0: ¿En el Estadio Olímpico Atahualpa?
2: Así es.
0: Muy bien, entonces ahí estarán 45,000 almas en el estadio.
1: ¿45,000 almas?
0: Claro, puta, es un partido para 45,000 almas. O sea, cuerpos, unos 100. Eso sí es que tienen suerte de hacer de acabar un talonario. Eso sí es que tienen suerte. Cuerpos 100, no más, no hay más. Más bien hagan la entrada libre, que es más fácil para que se ahorren guardas de seguridad. ¿Sí o no, Alejita?
2: Sí, yo sí he ido a partidos de Católica y palco sabe estar.
0: Palco, pero eso a los directivos.
2: Claro,
0: directivos, familiares de los jugadores, las esposas, las novias, las formativas. A eso les llevan. Y en las formativas, sus guambras, en vez de ver a los viejotes de la Católica, saben estar chateando, más bien. Somos agarrados el teléfono. ¡Toms!
2: Partido, 7 de la noche.
0: En serio, yo me pongo a pensar, ¿cómo sobrevivirá esa Católica? Claro que es dueño del banco del Pichincha, es dueño, ¿no? Pero, claro, ¿cómo sobrevive si tiene inversión grande con 2-3 mundialistas están jugando ahí? Pues, porque el Ancelot, no sé cómo es, el Angarote de defensa, ajá, era de Venezuela.
2: Sí.
0: Bueno, no fue mundialista, pero jugó eliminatorias. Es otro, el Fajardo, eliminatoria. Él sí jugó hasta el mundial, claro, pues, con Panamá. El otro...
2: Romo igual. De Venezuela.
0: Romo de Venezuela jugó eliminatorias. Y el otro también, pues hay otro negrito adelante. Sí, de Panamá mismo.
2: ¿Cómo ya se es? Fue Kiel, Rodríguez.
0: No, ese también él estaba,
2: está en
0: pero.
2: En Barcelona.
0: En Barcelona.
2: Rodríguez está en Barcelona. El nuevo fichaje. El 11 jugó contra Liga de igual forma, titular.
0: No. Hay otro. Otra, ¿y cómo es? Sí, otro nombre de otro negrito. Bueno, también, bueno.
2: Ah.
0: Él tiene un apellido medio raro. Sí, pero bueno, hoy partido para 45,000 almas en el Estadio Olímpico, digamos mañana sábado a las 4:30, 45,000 almas alrededor de las gradas. Bueno, hay unas almas que se quedan en los baños, otros recogen los pasos allá en la preferencia también, pero pura alma. Cuerpos 100, eso si es que tienen suerte, les apuesto. 100 si es que tienen suerte de vender 100 entradas en tribuna. Ya. Después a las 4:30, el otro sería a las 6.
2: A las 7.
0: A las 7 de la noche.
2: Sí. ¿Cuál? Emelec versus Aucas.
0: Emelec contra Aucas. Sí. Ese es más o menos ya atractivo. ¿Ya regresó el Beto Araujo o no?
2: Sí.
0: Ese, che viejo, sí. ¿Sabes que no me garpan la guita, viejo? Yo me voy. Me voy.
1: Vení, viejo.
0: Ya de pronto, yo renuncio y Liga me hace una oferta.
2: Aún sigue Maximiliano Becaba y eso es lo que se espera. Mele que igual necesita sumar. Porque viene
0: ¿qué es de Becaba? ¿Qué?
2: El que se mantiene como entrenador de Aucas.
0: ¿Se mantiene como entrenador de Aucas? No, el Beto Araujo ya regresó.
2: Pero en este último partido.
0: En el anterior. Ah, en el anterior hizo Bebacua.
2: Así es.
0: O Becagua.
2: Becagua.
0: Porque había uno que era Bebacua, era un jugador también.
2: Sí.
0: Había antes un jugador. Pero bueno, el Aucas con el Melé en Guayaquil, en el Capuel.
2: Exactamente.
0: Puta, en el Capuel, a ver, ¿a quién le voy? En el Capuel, ¿a quién le voy en el Capuel?
2: Empate.
0: Aucas. Sí, ¿no? Sí, empate. Sí, empate. Bueno, el domingo.
2: El domingo, Independiente del Valle versus Deportivo Cuenca, 1:00 p.m, es buen partido.
0: ¿Y es por qué le ponen tan temprano? O está domingo, al mediodía le ponen al Independiente contra el Cuenca. ¿Quién hace de local?
2: Independiente, en el Estadio Banco Guayaquil.
0: En el estadio en el Valle de los Sueños, a las...
2: Claro.
0: ¿A qué horas?
2: A la 1:00 p.m.
0: ¿Domingo?
2: Domingo.
0: Domingo, 1:00 p.m. Independiente Cuenca, ¿quién más?
2: Macará, 3:30 contra Guayaquil City.
0: Macará, Guayaquil City.
2: Macará puede sumar.
0: Oiga, está bien ese Macará, ¿no?
2: Sí,
0: y el City tampoco está mal.
2: Tampoco.
0: Están buenos esos, más o menos, por puntaje, están buenos.
2: 6:10 p.m.
0: A las 6:10.
2: Leones versus
0: Barcelona. Ah, ese cuesta, ese juegan aquí. Leones sí. Frente a Barcelona, 6:10 en el Estadio Olímpico Ciudad Ibar. ¿Por qué pondrían 6:10?
2: ¿Y
0: a qué horas es el anterior?
2: A las 3:30.
0: 3:30. 4:30, 5:30, 6:00. Le han dado 10 minutos más.
2: No se sabe por qué.
0: Los promos, los comerciales, las cuñitas.
2: Claro.
0: Ya, ya. 6:10 juega Leones frente a Barcelona. Ya.
2: Y el lunes. Liga de Quito versus Delfín a las 7:00 p.m.
0: Liga frente a Delfín.
1: ¿En dónde? ¿Allá?
2: Sí, en el Estadio Rodrigo Paz Delgado.
1: Quito.
0: ¿Aquí en Quito?
2: Sí.
0: Ah, aquí en Quito. Alaca está ese. Vamos, hijo.
2: Vamos.
0: Vamos a ver Liga frente a Delfín. ¿Qué está bostezando usted aquí? ¿Está con pereza? Ahorita está con pereza, mande a la pausa. No esté aquí bostezando como que estuviera...
1: Tengo hambre.
0: Muy bien, acaba de tragar. Aparece esos payasos del Agapo y el meñique pichín.
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0: ¿Son las qué horas, sombrita? ¿Son las qué horas?
1: 9:45.
0: 9:45, deme chancito porque tengo que igualarme yo con todos los amigos que hacen posible el programa, porque si no fuera por ellos, nosotros jamás nos hubiéramos conocido. La Fundación Médica Santo Domingo de Guzmán, hoy es último día, ¿no? Hoy es último día de la Fundación Médica Santo Domingo de Guzmán, que usted puede hacer ver a los guaguas los dientecitos. Los dientes, las muelas, si está cacareado un diente.
1: Cacareado.
0: Eso. 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Por si acaso. Y los, ¿cuál es el chiste? ¿Le afilan los dientes o qué? Pónganse que esté por ahí con limallas. Entonces, la Fundación Médica Santo Domingo de Guzmán invita hoy, último día, para que usted vaya a hacerle ver a los guaguas los dientecitos, ¿no? Los dientecitos, para que vaya de regreso a clases bien y no vaya a ir el guagua baboso. De ahí dicen, ya estás con Holanda, o ya has de estar con bichos, le desparasita, le da topidén, todo eso, y nada que ver. Mientras tanto, ha sido problema de las encías, o problema de las muelitas, o tiene cuello, saben decir cuello, ¿no?
1: Cuello,
0: sí, problemas del cuello, saben decir, del cuello, de la muela, de las encías. ¿No es cierto, don Alejito? ¿Le ha pasado?
2: Sí, no.
0: ¿No le ha pasado?
2: No.
0: Sí, es frieris. Ah,
2: es
0: ¿qué?
2: Feo, es feo.
0: Ah, payaso. Payaso, diciéndoles, dejen ser payasos, ya, este programa ya no, cae sí, mal por eso, seriedad, por ser payasos.
2: Con seriedad.
0: Con seriedad, sí, pues, sí. Con seriedad. Entonces, esos problemas

0: feísimo cuando... Tal vez por la edad, ¿no? Pero a yo ya me ha dado algunas veces.
1: A mí.
0: A usted también. Vea, sí, es feísimo. Es fierísimo.
1: Se dice, hable bonito. ¿Qué dirá la señorita?
0: Es fierísimo. Cierto, ya tenemos invitada ahí ahora.
1: Tenemos.
0: Claro, todos.
1: Hable bonito. Todos. ¿Qué dirán los entonces, del tianguis? Vea.
0: Entonces, es una rayita, una fisura que se hace entre la encía y la muela. Y eso se despostilla. Como decir, se sale el esmalte de la muela. Y vaya a ver cuando chupa helado, cuando toma agua, o agua helada especialmente, o cuando le coge el dulce, ¡pim! Brinca hasta el techo, rebota en el techo, regresa, y no sabe dónde le punzó eso. Es fierísimo, se llama lesión del cuello de la muela. Y es fiero, bien fiero eso. 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
0: Alejito, ¿quién nos visita hoy?
2: Hoy nos visita la señorita Carolina Gudiño.
0: Sí. La Carito.
2: Sí, nos viene a hablar de todo lo que es el tianguis de este fin de semana.
0: Chévere, para este día sábado y domingo nos esperan frente al supermercado San José en las instalaciones de la Liga San Miguel, el Super Tianguis, sábado y domingo de 10 de la mañana a 7 de la noche. Para eso, hola Carito, buenos días.
3: Buenos días, ¿cómo han estado?
0: Bien, gracias
3: a los tiempos que se dejan ver.
0: ¿Qué es de su amiga que vino el otro día que tenía todas
3: ¿Cuál,
0: las
3: ¿Cuál amiga?
0: Que le trajo a la señorita que le trajo un día.
3: ¿Qué promocionaba? Maquillaje.
0: Maquillaje era, no. También le digo, ¿qué
3: no
0: le
3: era
0: dije
3: la
0: yo?
3: Primera, la Anita.
0: Sí, le digo, venga a trabajar acá con nosotros. Más bien, bueno, dijo. Estamos esperándole a que venga, claro.
3: Oh.
0: Ahorita que están de vacaciones del resto del personal,
3: pues.
0: Le digo, venga, no ha venido. La Anita se llama.
3: Anita se
0: saludará,
3: llama.
0: Saludarále y dirále, ¿no? El Ponchito mandó a decir que qué fue, bueno, cuando viene a trabajar, si ahorita que están.
3: Ya le voy a decir,
0: De vacaciones los compañeros, necesito una de ese calibre, de gente animosa, de gente linda.
3: Claro, Eda es súper ambiente, Eda habla. Uy, es chistosa.
0: No, eso no nos gusta, ¿no? Este programa ya dejamos, ya dijimos que no vamos a ser chistosos,
3: serio.
0: Que vamos a ser serios. Vamos a ser serios y el otro se ríe.
1: Sí, eso es serio.
0: Yo no sé. Cada vez caímos más mal a mucha gente y es, no dejan de estar de payasos. No está bien eso. Bueno, Carito, se viene el tianguis, ¿no?
3: Ponchito, ya. Le cuento que estamos con una feria de verano. Vamos a dar degustaciones totalmente gratuitas. Quiero comentarles un poco más de esa actividad.
0: Dulces.
3: De algo delicioso.
0: Y de líquido también. Sí, ya me contaron.
3: Ay, no, déjeme contarles, pero.
0: ¿Así me va a contar usted?
3: Claro.
0: Yo creí que era una sorpresa para que vayan al...
3: No, sí, es que es una actividad interesante, porque verá, vamos a tener 3 emprendimientos que van a dar degustaciones totalmente gratuitas de sus productos. Entonces, el primero se llama Mangodela. Mangodela puso un reto de la persona que vaya con las chanclas o las pantuflas más divertidas o más locas, se lleva una mini Mangodela totalmente
0: gratis.
3: Yo le
0: voy a llevar a mi hija, entonces, que me hizo comprar unas chancletas con huesito como de caníbal.
3: Eso, ajá. O sea, las chancletas más locas, más divertidas, las pantuflas.
0: Pantuflas o chancletas, ¿no?
3: Ay, no sé.
0: Pantuflas o chancletas, sí, por
3: son
0: ahí va,
3: mismo,
0: por ahí va.
3: Creo.
0: Es que son salidas de cama, son pantuflas, porque son calienticas, los de los abuelitos.
3: Y pero chancletas. A veces también hay locas de esas pantuflas.
0: Claro, sí hay locas, sí, yo he visto con dos ojos de como que fueran gusanos.
3: O a
0: gusanos.
3: Veces que se salen los deditos abajo y claves. Así con las medias como lengua.
0: Otros que tienen apariencia de león. Otra, mi guagua tiene,
1: unas garras,
0: chancletas. No, eso también, en vez de dedos tiene unas garras como de león, ¿no?
3: Ajá. Entonces, si alguien en casa tiene esas pantuflas locas, chancletas, lo que sea, es el reto.
0: Yo salí en chancletas el otro día y me dijeron, ¿dónde compraste esas chancletas de garras? Me dice. Les digo, no, si es mis pies mismos.
3: Esas sí, esas son.
0: Mis patas mismos, parecidas.
3: Y iba a decir, esas sí son bien exóticas.
0: Y unas tiene mi guagua de tiburón.
3: ¿En serio?
0: Sí, de tiburón. O sea, que los que vayan con las chancletas más
3: Con chistosas. Las chancletas y el sombrero, un sombrero playero.
0: Sombrero
3: playero. Esas dos cosas tienen que ir puestos y les dan una mini mangodela totalmente gratuita.
0: Ah, esa es la promoción de la mini mangodela. Sí, ¿y qué es totalmente la mini mangodela?
3: La mini mangodela es un smoothie de mango.
0: ¿Qué es smoothie?
3: Smoothie es como hielo de mango, o sea, como
0: hielo raspado.
3: Eso, algo así, pero es rico porque tiene chamoy, tiene tajín, tiene limón.
0: Ah,
3: o
0: sí,
3: sea, hay de dulce, de sal,
0: muy,
3: ajá.
0: Muy modernas.
3: Entonces,
0: ahora,
3: si es que alguien dice, no, a mí no me gusta mucho lo de sal, entonces deme uno de dulce.
0: De dulce.
3: Ajá, entonces les vamos a dar. Tenemos esas dos opciones con los
0: mangodela.
3: Chicos de mangodela. Ajá, ellos tienen un carrito que literalmente dice mangodela, es de colores. Entonces ahí vamos a tener las degustaciones totalmente gratuitas.
0: De los mangos, ay, ay, ay, ay, ay.
3: Seguimos con la siguiente degustación.
0: Otra degustación.
3: Otra degustación, otro reto divertido.
0: Llevarán las chancletas, entonces las chancletas o las pantuflas más chistosas y un sombrero y ya está, ya disfrutar de mango de él.
3: La chica de, no sé si vino la del Bocado Express, la de los sándwiches.
0: Sí, ya. Sí, ricos
3: ella,
0: los sándwiches
3: sí,
0: de pollo.
3: Sí, súper rico. Ajá.
0: Hasta ahora estamos nosotros saboreando ese sándwich de pollo.
3: Sí, son a $1, creo, y ella le va súper bien porque vende hasta con el café ilimitado o el jugo ilimitado, algo así. Sí. Si es que compran el sándwich, ella ya les llena el vaso ilimitado. Ajá. Sí, es súper chévere, súper rico, y ella también tiene guanabanazo. Entonces, la persona que vaya con ese accesorio hawaiano.
0: Oiga, yo en la calle vi pasearse ayer como 3 veces a un señor, un negrito flaquito cargado balde de guanábana, y tiene su grito característico, ¿no? Guanabanazo. Lleve el guanabanazo. Y yo no le pude grabar, digo, vaina, pero ya voy a grabarle al señor para tener ese grito característico. ¿Va a haber guanabanazo en el tianguis?
3: Va a haber el guanabanazo en el tianguis y ellos tienen que ir con un accesorio hawaiano. Esas flores, esos hawaiano, collares hawaianos, esos
0: sí,
3: de colores.
0: De Hawái,
3: ya.
0: Sí.
3: Y si es que no tienen ese collar, pueden ir con ese collar de perlas que todas las mujeres creo que tenemos, ese de perlas de playa,
0: ya,
3: o de conchitas, o ya, de estrellas.
0: Como moanas que vayan.
3: Eso,
0: que vayan como moanas, ya.
3: ¿Y usted qué sabe de Moanas?
0: Mi guagua.
3: Ah, ya.
0: Mi guagua, que vamos, quiero ir a ver Moana. Y ahí le veo.
3: Ah, cierto que está la película, ¿entendés?
0: Dice, sí, y el amigo de la Moana dice, papi, ¿se parece a usted? Vamos, le digo, respete. ¿Cómo se llama el?
3: Ah, el grandote.
0: Maui. El Maui ha sido. Papi,
1: Maui,
0: ¿se parece a usted? Hable serio, le digo, mijo.
2: El actor ahorita es La Roca, ¿no? Igualito usted.
0: ¿Ah, sí?
2: Sin pelo.
0: Ah, bueno, también, vamos, respeto. Ya, entonces, ya, los que vayan con un atuendo hawaiano.
3: Tienen un mini guanabanazo.
0: Tienen guanabanazo.
3: Ok, entendimos. Prueben. La primera, chancletas y sombrero.
0: Ya.
3: Mini mangodela, si es que les gusta los salos. Si es que les gusta más la guanábana, la fruta, entonces, hawaianos, ya,
0: hawaianos,
3: ¿no?
0: Hawaianos, hawaianos.
3: Y la última y tercera participante que va a dar las degustaciones.
0: Va a haber promos, entonces, para todos los que
3: totalmente gratuitas. Exacto. Es que, a ver, ella tenía el reto de la camisa tropical, esas camisas de playa, las guayacas, ¿qué saben decir? Guayaberas.
0: Guayaberas.
3: Las guayaberas, sí. Y yeah, el short. Entonces tienen que ir con la camisa guayabera o tropical o de playa y su short.
0: Ya. Yeah.
3: Esa persona.
0: Tipo playero.
3: Tipo playero, ajá. Esa persona se lleva un mini granizado totalmente gratis.
0: Granizados también.
3: Granizados. Es que con estos soles que sabe hacer el fin de semana.
0: Sí,
3: pues sí,
0: está,
3: sí nos está, toca refrescarnos también. Entonces vamos
0: muy
3: a tener
0: bien
3: esas actividades, vamos a tener premios para todos nuestros visitantes. Siempre
0: hay
3: les
0: lugar
3: hacemos
0: para
3: juegos,
0: los guaguas, ¿no?
3: Hay para lugar para los niños
0: inflable
3: también.
0: Hay,
3: inflable, okay, y saltarín.
0: Y saltarín.
3: Exacto.
0: Gratis igual, vayan.
3: Vamos a tener también los emprendedores que tienen su ropa, joyas, accesorios, bisutería.
0: Perfumes.
3: Yo le cuento, Ponchito, que en los 5 años que llevo organizando la Feria del Tianguis Ibarreño, por primera vez me voy a poner mi stand. Y adivine de qué, a ver. Si es feria de verano, adivine. Le doy un
0: por
3: premio.
0: Por primera vez me voy a poner mi terno de baño, creí que iba a decir. Usted se va a poner su propio stand a los 5 años.
3: A los 5 años.
0: Ya era hora.
3: Ya era hora.
0: No sé, a ver.
3: A ver, adivine.
0: ¿Qué puede ser? ¿Qué puede ser? ¿Chef? No creo que es chef.
3: No,
0: o sea, comida no es.
1: Bebida, pues.
3: Hasta el agua se me quema a mí.
0: Sí, alguna pista.
1: Bebida.
3: ¿Alguna pista de playa?
0: ¿Playa? Ah, entonces ropa de playa.
3: Por ahí va.
0: ¿Accesorios
3: dando
0: de playa, no, maquillajes de playa, no, bronceadores?
3: No, algo falta.
0: ¿Bronceadores? ¿Ceviches?
3: No.
0: ¿Ceviches? Entonces,
3: sí, no. hay, pero ese no me voy a poner.
0: ¿Sí va a haber ceviches ahí?
3: Sí.
0: Si hay comida, vea ceviches. ¿Qué puede
3: casi,
0: ser
3: casi,
0: de playa?
3: Ponchito, casi.
0: ¿Gafas?
3: Casi.
0: Gafas, toallas. ¿Ternos de baño?
3: ¡Eso!
0: Por eso digo, ternos, ropa
3: no,
0: de baño.
3: No, dijo.
0: Ah, bueno, pero es exclusivo.
3: Ropa de verano. Pero estos son ternos de baño de mujer, totalmente nuevos, tengo en todas las tallas. Sí, súper económico, súper económico. Les voy a dar precio de feria, literalmente.
0: En estas vacaciones dijo que les lleve a la playa.
3: Entonces, ya ve, le queda.
0: No me alcanza.
3: Perfecto.
0: Le toca el eterno de baño, pero no le voy a llevar a la costa.
3: Él, ¿y a dónde le va? A la piscina.
0: No, a la piscina, aquí a la
3: playita. A la playita.
0: A la playita, no. Ya, ternos de baño. Ternos de baño,
3: no, sí.
0: No, si de ley tengo que ir porque mi guagua necesita un terno de baño.
3: Sí.
0: ¿Y para
3: tengo
0: hombres también?
3: No. Para hombres sí, no cacho.
0: Para hombres generalmente ahora usan bermudas nomás, ya no usan
3: ternos. Hasta con el boxer se ponen, esos ni les importa,
0: bermudas,
3: son bien.
0: Pantaloneta del equipo de fútbol, voy a ir con ese del Real Pilanquí, con ese del Fluminense sub-40. O con ese del Real, ¿cómo es? Del
2: Real
0: Ibarra Fútbol Club.
2: Ah,
0: no,
2: de Ibarra.
0: Del Ibarra Fútbol Club, que me dio el Richard López con el 60 y ha puesto en el número. Claro.
3: Sí,
0: bueno, para los hombres somos menos complicados.
3: Menos complicados, sí, por eso ellos no se.
0: Va a haber ternos de baño, verán que va a haber en el tianguis ternos de baño, ¿ya? Ya, ¿qué más entonces?
3: Ternos de baño, ¿qué más le cuento, Ponchito? Va a ir a un restaurante de aquí que se llama Full Camarón Reventado con sus platos exquisitos. Obviamente van a ser precios súper económicos.
0: ¿Cómo se llama la Inge? Nosotros teníamos...
3: ¿Fernanda?
0: Fernandita, la ingeniera.
3: Fernandita. Sí, Eda. Justamente Eda va a acompañar.
0: Full Camarón Reventado.
3: Sí, Full Camarón Reventado va a estar en un stand súper grande. Le van a poder ver. Eda me dijo que va a vender
0: Fernanda Valdión, ya me acordé.
3: Eso, sí. Eda misma. Eda va a estar en el tianguis con todos sus productos.
0: Sí, alguna vez fue nuestro auspiciante también.
3: ¿Ah, sí?
0: Full Camarón Reventado. Y era rico ahí
3: riquísimo,
0: al lado de los
3: riquísimo, sí. Ahí
0: claro,
3: es.
0: Full Camarón Reventado.
3: Exacto. Entonces vamos a ponernos en actitud de verano, ya de playa. Bien. Porque ya la siguiente creo que es feriado, ¿no?
0: Claro, la siguiente es feriado. Raskin Ball. Y después ya se acortan las vacaciones.
3: Claro.
0: Se acortan las vacaciones.
3: Así que
0: bien,
3: eso,
0: carito,
3: Ponchito,
0: bien,
3: les hacemos la invitación para
0: muy
3: este
0: bien,
3: fin
0: el
3: de
0: tianguis,
3: semana.
0: Muy bien, el tianguis se viene, verán, para este día, sábado 1 y, o sea, mañana 1 y domingo 2 de agosto. ¿Cómo voló el mes?
3: Hace un mes hicimos nuestro último tianguis y ya estamos de vuelta con varias sorpresas nuevas.
0: ¡Qué bárbaro! ¿Cómo vuela el tiempo? Entonces, 1 y 2 de agosto les esperamos frente al supermercado San José, dentro de las instalaciones de la Liga San Miguel. La entrada es totalmente gratis. Claro, si quiere guardar su carrito a buen recaudo, entre a la Liga San Miguel, deje el carrito ahí, cuesta 50 centavitos el parqueadero. Ve.
3: Queda seguro, queda ya no están
0: seguro,
3: preocupados,
0: claro.
3: Y no es por horas, sino es por todo el día.
0: Claro, puede estar todo el rato que quiera ahí y visitar el tianguis, irnos a ver en el fútbol, a pesar que yo ya no me podrían ver, yo juego ahora de noche.
3: ¿Por qué?
0: Sí, ¿a qué horas juega?
1: Así se dice.
0: Ah, sí, sí. Ya, pero yo juego a la hora de noche. Van a estar instalando el tianguis. Verles
3: ahorita ya estamos, ya. Ahorita me voy de corrida para allá.
0: Yo juego a las 7 de la noche ahora, entonces.
3: Ah.
0: No, sí, ahí en la San Miguel. Entonces, los que quieran, ya saben, el tianguis se viene con promociones, descuentos. Vayan vestido con las pantuflitas, con el sombrero. Para los que quieran disfrutar del mango, ¿cómo era?
3: Mango de la.
0: Los que quieran disfrutar, en cambio, del guanabanazo, tienen que ir con algún atuendo o algo de vestidos como hawaianos. Y los que quieran, la otra promo era, dan el mini, ¿qué era?
3: A ver, el mini granizado.
0: Mini granizado.
3: Vayan playeros.
0: Y de ley van a ir playeros un montón, verán. ¿Con los calores qué hace?
3: Bestia, sí, pues. Ya estamos ya.
0: Chuta, sí, estamos con un calorcito bueno de verano. Gracias, Carito.
3: Muchísimas gracias a ustedes. Nos vemos este fin de semana y pues todos bienvenidos, invitados.
0: Mañana desde las 10 de la mañana hasta las 7 de la noche, el Tianguis, la superferia de emprendedores con productos desde $1 en la Liga San Miguel. Vamos a la pausa o la música, sombrita. Música de viernes.
1: Sí, volvemos.
0: Alguito para beber. Digo, para beber un poco de tomate de algo, aunque sea. Entonces, van de a la pausa.

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0: las 10 de la mañana con cuántas sombritas, 10 con
1: 16.
0: 10 con 16, no se olvide el concierto de los Cajarcas. 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
2: Alitas.
0: Yo brochetas. Chuta una brocheta para este día. Rico, Terra Nova. 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
0: Terra Eso. Sí, conoce el Alejito, ¿no? Claro, sí conoce.
1: Claro.
0: Sombra dice, estaba al mirar en delante, dice, las fritadas de cajón. Sí, hemos ido a las fritadas de cajón nosotros.
2: No dije que no hemos ido, sino que dije, no sé qué tienen.
0: Que sé que tienen originalidad, pues, tienen ellos un aliño especial. Todas las cosas que son originales tienen, bueno, no todo, pero la mayoría con constancia, con lucha, algún día se hace éxito. Sí, vean, las fritadas de cajón, no sé qué estaría viendo, pensando en las fritadas. Como él va donde los pollitos de Doña Jenny, lleva $10 de... Leona, Leona. $10 de carne llevan, ¿no?
2: Leona.
0: Para hacer fritada.
2: Sí, sí. Leona.
0: Ya, bueno, entonces... 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
0: La clínica de la ciudad. ¿Son las qué horas, sombrita?
2: Son las 10 de la mañana, 18.
0: Tengo saludos, yo un montón. El Alejito tiene más información también. Dice, ayudemos a Rayo a volver a jugar. Es un perrito que fue operado. Hay una venta de fresas con frutillas con crema, ¿no? Hay una venta el sábado 1 de agosto desde las 9 de la mañana. En la Pérez Guerrero y Sánchez y Cifuentes, frente a la parada de buses en el restaurante El Chance. En la Pérez Guerrero y Sánchez y Cifuentes, en la parada de buses del Chance, estará vendiéndose mañana, sábado 1 de agosto, desde las 9 de la mañana, estará vendiéndose unas frutillas con crema para recaudar fondos para una operación de un perrito. Así que quienes quieran las frutillas con crema, ayudar a la naturaleza, a los perritos, a este perrito especialmente, a Rayo. Vean la historia de los perritos, ¿no? Y aquí en Ibarra sucedió uno de un perrito carcomido, media pierna, hijo, botado, ya muriéndose. Le operaron y ahora está ya en medio alajito ya el perrito. Pues ya está caminando, ya puede ir a alzar la patica y la mala alza la patica para hacer pipí. O sea, ya está en buen estado el perrito, pero los costos médicos fueron altísimos.
2: Debe ser.
0: Fueron una operación bien dura. Entonces, si alguien quiere colaborar con los animalitos, aquí está esta invitación. Mañana, desde las 9 de la mañana, frutillas con crema en la Sánchez y Cifuentes y Pérez Guerrero en el restaurante El Chance. Ahí estarán. Estos fondos son para la ayuda del perrito Rayo. ¿Ya? Bueno, como yo también hago ayuda social, de ley unas 4 frutillas con crema me voy a pegar. Rico, dos, mi Ana Paula, rico. Dos, yo. ¿Quiere usted también, sombrita?
2: Rico, rico, rico.
0: ¿Pero quiere usted?
2: Claro.
0: Sí, le voy a poner en mi post. Hasta mientras, Alejito, ¿qué hay de nuevas?
1: Está causando bastante polémica después del partido de ayer. El festejo de Daverson, una crítica directa a los árbitros.
0: ¿Al VAR?
1: Claro. A las decisiones que han tomado y sobre todo él se siente perjudicado por ese gol eliminado.
0: Por ese gol anulado. Claro,
1: anulado, exactamente. Muy, muy fuera de todo esto también se espera que, bueno, pese al partido de Copa Ecuador, que se espera que es una competición grande, ajá, una aspiración al título que fue para Leones, ¿no? Que venía bien. Lastimosamente guardó algunas fichas, espera que el domingo salga.
0: Bueno, ¿qué
1: con
0: jugó
1: todo.
0: Con suplentes mismo o qué?
1: Jugó con algunos suplentes, con recambio se podría decir.
0: ¿Cuántos suplentes?
1: Más o menos 3 o 4, en el medio campo, también de igual forma en la saga central y el arquero.
0: Cierto que el arquero era el suplente, ¿no?
1: Sí, exactamente.
0: ¿No? Chuta, entonces, pobre arquero bautizado con 6 goles, ¿ja?
1: Qué feo.
2: Ni más le han de poner.
0: Claro, no todo es culpa de él, pero sí, sí garantiza un arquerito bueno, sí garantiza pues, un arco seguro. Es tranquilidad para los defensas, Tamps.
1: Claro, eso sí. Entonces se espera que su domingo salga. A torear a los toreros que vienen. Entonces,
0: este domingo, sí, yo creo que ya ir con los titulares, pero sí
2: voy
0: hay.
2: Perdiendo.
0: O sea, si de ganar se trata, con el nuevo técnico, Leones. Si de empatar se trata, con el nuevo técnico, Leones. Si de perder se trata, no perdías. Claro. Uti viene a perder tan fiero de una vez, donde que le agarró uno, les amarrió feo.
1: Sí,
0: Claro, primer partido que pierde el técnico de Leones. ¿Por qué? Por hacerse el chistoso de poner unos tres de que no son titulares.
2: ¿Qué le diría don ¿cómo es? No,
1: Don Paz.
0: ¿Don Chango?
2: Paz, don Paz.
0: Ah, don Rodrigo Paz. Claro, ¿qué le diría don? Está dentro de, tal vez dijeron, tal vez el mismo directivo dijo, ve, despreocúpate de esa Copa Ecuador, dediquémonos al campeonato, todavía hay chance de entrar a una Copa Internacional.
1: Y tal vez puede dar más suma de dinero una Copa Internacional.
0: Pero por supuesto, claro, antes que una Copa Ecuador en la que sí es gasto, sí es desgaste de los jugadores también.
1: Sobre todo.
0: Claro,
1: claro, una agenda complicada.
0: De pronto al menos. Sí. De pronto tal vez el mismo directivo dijo, deja nomás ahí, ya no importa. Si te golean, ya no importa, mijo. Concéntrate acá, brother, acá en el campeonato ecuatoriano. Y si logramos porque está en zona de clasificación de Copas Internacionales.
1: Sí.
0: Si logramos un partidito en Ibarra que sea contra cualquier equipo internacional, ya es plática.
1: Claro.
0: Es preferible. Y además dan premios. Lo que acá, en cambio, Keps le dan solo la java de bielas y el trofeo, nada más. No se gana mucho.
1: No.
0: Bueno. Ya, está en mi post, por si acaso, en mi estado, está lo del perrito, ¿no? Si alguien quiere ayudarme a compartir lo del perrito, el rayo, para pagar los ingentes gastos médicos, pero ustedes pueden comprobar con fotos, con videos, con todo, la historia de Rayo, pongan el perrito Rayo. Le hicieron operar y ya está mejorcito el rayito, ¿no?
2: El rayo.
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0: Dice Ponchito, buenos días. Por favor, ayúdeme enviando un mensajito. Ojalá a usted le escuchen que den arreglando una fuga de agua. A ver, una fuga. Atención en Papa.
2: Mapa.
0: Mapa. Atención. Bonito. Escuchen, dice, den arreglando una fuga de agua en la calle Nicolás Hidalgo, tras del Hotel Turismo. No arreglan bien, a pesar que vienen ya 2 veces entre 10 empleados y no arreglan. Perdón la molestia, en la calle Nicolás Hidalgo dice que estén revisando la fuga de agua. Bueno, ojalá yo me oigan. Sí me han de oír, pero el problema es si me hacen o no me hacen caso. De ahí oír, así me pueden oír, pero en cambio, a ver si me hacen caso. Mensaje de audio dice así, hola, buenos días.
3: Buenos días. Querido amigo Ponchito, deseándole un excelente día. Por preguntarle, ¿todavía si juega usted? ¿Cómo va a castigar con esa música ahorita viernes, Ponchito?
0: Si juega usted, eso. ¿Jugar qué, pero? ¿Jugar fútbol, sí? ¿Y cómo va a castigar con esa música? ¿Qué le pasa? Esa música es de viernes y si está preparado para las emociones altas, sintonícenos los viernes. Si está preparado ese corazón para resistir esa música ecuatoriana, bueno, sintonícela 102.7 o 99.3. Si no está preparado, con usted no podemos hablar del tema. Uh-huh. Vea esto. Vea, oiga esto, escuche. Vea lo que tiene el Sombra. Oro puro. Cortavenas. Y suena y dice.
2: Solo pida nomás y yo le pongo.
0: ¿Ya? Póngale una, cualquiera.
2: Esta. Dele.

Dicen que el trago hace llorar hasta el más macho, ¿no? Hasta el más varón. Dicen que el trago hace hablar al mudo y el trago hace bailar al tieso. Ay, señor. Pero usted ya lo hiciste, compadre, ya lo hiciste. Don Noé Morales, parece.

0: Queen, qué bonita canción, un aplauso para el Sombra.
1: Muy bien, compadre. Oiga, cuando yo no sabía quién era este señor, yo pensaba que cantaba una mujer.
0: Ah, la canción, tenía la voz tan afinadita, sí, como que fuera mujer. Sí. Ah, ya, ya.
1: Igual, yo con Rudy La Scala también.
0: Eso, y justo iba a decir.
1: Pensé que era una mujer.
0: Rudy La Scala también pensé que era mujercita. Y yo también, cuando le oí a Miguel Bosé, también pensé que era varón. ¿Cuál es el chiste? ¿Cuál es el chiste? Vea, me escribe Wilson Andrade, así es que me manda una invitación. No invitación, sino... 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Me manda una publicidad que dice así. 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
0: 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Entonces, saludos a mi amigo Wilson Andrade. 10 de la mañana, ¿con cuánto? Dejen de reírse. 10 con cuánto. Sean serios.
1: 10:33.
0: 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Ah, ya, eso sí te queda alargado la vista. Sí, te queda alargado la vista. Hay otros lentes que son al aire, ¿no? O sea, es solo la luna nomás, no tiene marco. ¿Han visto?
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0: Armazón. Por eso no tienen armazón. 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Otras vueltas son gruesote el marco. Dicen, este por si acaso, dice, me caiga, se me vaya a dañar yo mi trabajo. Todo. También tienen lentes gruesotes. Otros lentes hay finitos, en cambio. Finitos. Un marco, un armazón, pero delgadita, como alambrecitos nomás son. Uh-huh. 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
0: ya. ¿Qué dato tenía usted, Alejito?
3: Ponchito, está tenaz todo el movimiento de la FIFA, UEFA. Hasta el momento la UEFA se ha desvinculado de la FIFA. ¿Por qué?
0: 55 equipos.
3: Exacto. No. Sí, 55. Sino lo que pasa es que la FIFA planea hacer una privatización que se llama FIFA Forward Enterprise. Es fundar una subsidiaria comercial prácticamente.
0: O sea, ¿qué? En Cristian.
3: Quiere privatizar.
0: O sea, que hagan
3: un porcentaje de 20 millones de dólares de la FIFA. ¿Qué es lo que pasa? Que con esta privatización iniciativa es vender entre el 20 y el 30% de las acciones de FIFA.
0: O sea, ser socios.
3: Exacto. A inversiones privadas.
0: A inversionistas privadas.
3: Exacto. Entonces el problema es que UEFA se opone porque también FIFA impuso, no hubo diálogo previo. Sino que puso, o sea, no plazos inmediatos. Exacto.
0: No socializaron, ellos lo que dijeron es se va a hacer esto y punto.
3: Es prácticamente fue así.
0: Ah, o sea que medios
3: exacto.
0: Sí, entonces la UEFA rechaza. Como hace un pana, coge y pum, hace, después ya verán cómo se desenvuelve.
3: Sí, literalmente. Sí. Entonces UEFA se opone y los 55 equipos, 55 naciones que pertenecen a UEFA de igual forma se oponen. ¿Por qué?
0: Porque claro, ¿qué le dicen ahí? Un ratito.
3: Entre los fondos privados.
0: España al menos es campeón del mundo, entonces debe ser un momento. Este, que Gian Infantino, esperad. Tú no habéis conversado esto antes.
4: Me habéis dicho,
0: tío. Te estás pasando de gilipollas.
4: Sí, capullo. Claro.
3: Cambian los intereses, entonces dicen, si FIFA de por sí busca el mejor postor para realización de mundiales y entre otras cosas. No, la gente dice que hay un sorteo. Literalmente va con el que más plata tiene. Como se ha dado, Qatar, Estados Unidos, ¿no?
0: Ya. Yeah.
3: Entonces dice que si es que va el 20, el 30% a fondos privados, va a haber un poquito más de intereses por el medio.
0: Ajá.
3: Es a lo que se opone UEFA y de igual forma CONCACAF ya se pronunció y se opone. CONMEBOL estamos a la espera de ver qué pasa con el presidente Alejandro Domínguez y qué dice. Que lo más probable es que esté a favor, porque él es de los que siempre está a favor,
0: claro,
3: y apoyándole.
0: Claro, ese cepillazo de la claro. Cepillazo, con el sueldazo que es que gana $25,000 mensuales. Ah, ahí se venden conciencias de lo lindo. Más o menos como pasa con unos panas aquí.
4: Sí.
0: Con plata en mano se venden conciencias, se hacen lo que les da la gana.
3: Entonces, la fecha final para definir su postura es hasta el 19 de septiembre.
0: Hasta ahí tienen chance de conversar y dialogar. Y si no...
3: Las 211 federaciones miembros.
0: O sea, ahora está tan comercializado el fútbol que ahora es lo que ven es dólares. No ven ni siquiera fútbol.
3: En este Mundial de Estados Unidos es donde más se notó cómo las marcas mandan ahora en el fútbol. ¿Qué es lo que pasa? Bueno, cambiaste algunas reglas, protocolo que se veía toda la vida, que eran solo los 11 titulares que entraban, ahora entraban con suplentes, todo eso genial, se podía decir más vistoso.
0: Ajá.
3: Iban a darse la mano, que es lo que todo el aficionado del fútbol decía siempre, ya van a darse la mano, ¡ta! Pausa publicitaria. Todo el mundo quejándose. Llegaba el cooling break, igual, pausa publicitaria.
0: Claro.
3: Sí. Para cualquier cosa, pausa. Publicidad.
0: Todo. Claro, antes de mandar al... Antes de la cuenta regresiva que ahora estilan para el partido. Antes pitaba el árbitro cuando le daba la gana, vi el reloj y psh, ya. No, hoy están regidos, regularizados con el marcador del estadio.
4: Entonces, en la pantalla,
0: claro. La pantalla, entonces, para darles tiempo a los auspiciantes de que pauten, pues, o sea, para la publicidad de la televisión. Entonces, mandaban ellos, dice, bueno, señoras, señores, aquí ya están en la cancha los equipos. Como dice, terminaron los himnos, ya venimos en un momento. Y salían ahí, Pepsi, tu bebida favorita, Pepsi, la bebida. Salían 2, 3 comerciales y volvían cuando ya los equipos estaban listos para la cuenta regresiva.
3: Claro, así mismo.
0: Parece que les ordenaban ya. Ahorita sí, o no empieces el partido, espera un rato, tras el torto la todavía.
1: Dos faltan dos más.
0: Sí, todavía faltan los pollitos de doña Jenny. Que parece que les ordenaba. Aguanta el marcador, todavía no display. Y ahora sí están todos listos. Dale play, ping, y ponían la cuenta regresiva. 10, 9, 8. El árbitro también se hacía el cojudo ahí viendo el reloj ese rato. Y así, ya, y sigue, y dele play. Muy comercial, o sea, todo medido, todo hecho para hacer comercial.
3: Inclusive usted no sé si se ha dado cuenta que antes el fútbol era más saturado los colores. Un Brasil con un amarillo, pero excéntrico. Un Ecuador en ese tiempo igual con amarillo excéntrico. Una Colombia con sus colores excéntricos. Ahora todo es una escala más baja. No sé si se ha dado cuenta de eso. Igual son pautas publicitarias. Todo intervienen las marcas, Adidas, Nike. Entonces mantienen un fútbol como que se vea más moderno, ¿me entiende? Se note la diferencia con el fútbol más moderno, con esos colores también poco saturados.
0: Lo que sí hay visto es las pantalonetas largas.
4: ¡He visto!
0: Ya ve, hasta usted, las pantalonetas largotas, ¿no es cierto? Lo que antes eran unos calzoncillos nomás, eran chiquititos.
3: Claro, ahora son largas.
0: Ahora son largas las pantalonetas.
3: Y aún así hay algunos que se bajan la pantaloneta.
4: Ya aparecen bueno, esas, ¿cómo se llama?
0: Es como bermudas.
4: Bermudas.
0: Son bermudas, ahora son bermudas.
3: Ahora son bermudas.
0: Sí, volvieron a la época de los años 30, 40, cuando recién comenzó el fútbol. Ahí era pues las pantalonetas largotas, solo eran como esos, el comparativo con la etnia de los alazacas, por ejemplo, así, es pantalones hasta acá abajote. Ah. Es como el Salvador Quispe, algo así, hasta abajo. Entonces ahí tenían, ¿cuál es el chiste? Entonces tenían las pantalonetas largotas, pero después fueron achicando. Tal es así que en el Mundial de Argentina, esas pantalonetas eran chiquiticas. Y se veía se veía las
1: el Maradona.
0: No, claro, no había pues, todavía el Maradona.
3: Maradona
0: no,
3: con no, pañal.
0: No, en el 78 no, estaba chiquitico todavía el Maradona, pero Kempes, Ardiles, Luque, Fillol, todos ellos usaban pantalonetas pequeñas de la selección campeona en el 78. Ya en el 90, en Italia 90, sí, las pantalonetas eran chiquiticas, nomás apretaditas al cuerpo.
3: Sí, al cuerpo.
0: Después otra vez volvió la moda de las pantalonetas largas, más o menos en Francia 98. No. Yo creo que cuando fue Ecuador ya volvieron las pantalonetas. 2002. Ya largas. 2002. Ahí había esas pantalonetas. ¿Cómo será? No, está ahorcándose el pollo con esas pantalonetas.
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0: Yo no sé
1: quién es la mamá del niño que mandamos a las antenas.
2: La mamá del niño, bravo.
1: A ver, la mamá del niño Fernandito, que vaya a verle allá en las antenas haciendo travesuras cuando ya estamos terminando el programa.
3: Qué marrana, las manos.
1: Justo ahora. Sí, hemos sufrido cortes de luz, todo eso, inesperadamente. ¿Y ahora qué se puede esperar? No, señor. Ahorita quito la señal.
2: Deme unos 10 minutitos ya y si corte, ¿no?
1: Claro, la mamá del niño es la culpable. Que vaya a verse. Qué vaina. Bueno. Son las 10 de la mañana, ¿con cuánto?
2: 10:55.
1: 10:55. Ya nos tocaba ya los créditos nomás. Ya. En todo caso, la señal está bien, acá está bien, ¿no? Está bien. Ya volvimos, o sea, gran novedad, debe escribir.
2: Ya volvimos.
1: O sea, qué gran, sí, qué gran noticia, ¿no? Sí, Fernandito, qué gran noticia. Loor. Bueno, a ver, tengo una invitación a trabajo. Como siempre, hay trabajo. Cuando hay trabajo, aprovechen. Dice, se necesita una persona con mano de obra calificada, o sea, que sepa el manejo de máquinas de coser para Otavalo. De pronto en Atuntaqui, en otros lugares, dice, yo me queda más cerca trabajar en Otavalo. Ahorita hay trabajo. Ahorita hay la oportunidad de trabajar a una persona que sepa de mano de obra calificada en confección, o sea, que sepa manejo de máquinas industriales. Puede ser hombre o mujer, Harry o Warmi, no hay ningún problema. Lo que tiene que hacer es escribir o mandar un mensaje o WhatsApp al siguiente número.
2: WhatsApp.
1: Por eso, 0999
3: 0999-660-730-736.
1: Les voy a repetir todo el mensaje, les voy a repetir. Ya se necesita persona que sepa de manejo de máquinas para confección, que sea mano de obra calificada. Si tiene experiencia, mucho mejor. Puede ser hombre o mujer para la ciudad de Otavalo. Si quiere, venga a la Sucre 1159. Si quiere, venga a la Sucre 1159 entre Morales y Colón. O si no, comunicarse con este número,
3: 0999-766-766.
1: A ver, no, espérese, yo le di mal. Copen de nuevo, y disculpa, 0999.
2: Bien.
1: Sí, eso, dígales. 0999.
3: 0999.
1: 660.
3: 660.
1: 736.
3: 736.
1: Eso, 0999-660-736. Gracias por su interés para el trabajo. Ojalá encontremos, porque es bien, bien codiciado ahora estos trabajos de las personas que saben costura, que saben manejo de máquinas industriales. Pero si le queda cerca a Otavalo, si le conviene mejor acá en Otavalo, bueno, ahí en la Sucre 1159 están recibiendo las carpetas. Sucre 1159. Ya.
3: Vaya.
1: Un saludo para tío Pachito allá en Otavalo. 10 de la mañana, ¿con cuánto?
2: 10:59.
1: ¿Ya nos toca irnos? Nos toca. Bueno, después de ese inesperado corte de la señal, gracias al señor Fernando Bravo, pues bueno, nos vamos a despedir, ¿no? Ya volvimos todavía. Teniendo harto que hacer, ni que no tuviera otra cosa que hacer. Se dijo que va a desmontar todo ese pajonal.
2: Sí.
1: Allá arriba, sí. Dijo, uy, voy atareadito. Y lo primero que hace es cortarnos la señal. Muy bonito, ¿no?
2: Qué bonito.
1: Qué bonito. Se le felicita. Con esos amigos.
2: ¿Para qué director? Digo.
1: ¿Para qué tener director? Ahí está el Dindín preocupado. Se fue la señal, Ponchito. ¿Qué pasó? Nada, pues que se fue a las antenas a hacer travesuras del señor director. A ver, los saludos antes de irnos. Dice, qué alivio, Ponchito. Sí, no. Hable bien, dice, hable clarito y con buena letra. Es que ustedes están bien preocupados. ¿De qué, hombre? Buenos días, Pablito. Por favor, dígale al brother Sombra que ponga el temita Sendas Distintas de Julio Jaramillo. Muchas gracias, un excelente día. Acá, full volumen, en La Floresta, dice Marquito Limaico. Dice, disculpe, Ponchito. Dice, le dé comentando el robo de medidores en Azaya. Por favor, que tenga un excelente fin de semana. Vean, ¿qué sacan estos choros robando medidores? Para fundirles, para hacer daño. Para lo único que sirve es para eso. Qué raro, llamada extraña de un teléfono raro, ¿aló?
4: Lollón, qué linda música.
1: Piensa,
4: Ponme bonita, ponme bonita, centavito, ponme bonita, porque hoy es viernes.
1: Ese es cuaje.
4: Ay, ay, ay.
0: Tú ni siquiera vives.
4: Que dice guitarra, mi viejo sombrita, por favor.
1: ¿Guitarra qué?
4: Guitarra de Julio Jaramillo.
1: Guitarra de Julio Jaramillo.
4: Yo le canto con amor.
1: A ver, ¿cuál es guitarra de Julio Jaramillo? Oiga, ¿y usted no está en cana ahorita? ¿No están dentro del cambuche o qué?
4: ¿Cuál es? Contigo, compochito, muy buenos días.
1: ¿Qué fue, vea? Otra vez, otro teléfono, otro chivo, otro número.
4: Estamos festejando el cumpleaños de mi sargento Angulo.
1: Sargento Angulo.
4: Al que le dieron por perdido.
1: Ah, ¿sí? Bueno, ya le encontraron.
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4: Oiga, mi amigo Ponchito, ¿cómo le va, mi
1: Pero voz? Cante, pues cante, si para eso le pusimos.
0: Inútilmente,
4: a ver, Brunecito, ¿cuál es la falta de respeto alzándome la voz?
1: Ah, perdón, aquí, perdón. Cante, por favor.
0: Y al ver que inútilmente... No,

0: Cita de nuevo.
1: O su nombre si no lo escucho. Chile. Dame luego, Ponchito.
2: Se quebró. Se quebró el cuaje. ¿Qué pasó, cuaje?
1: Estoy triste.
2: ¿Por?
1: Porque me van a hacer audiencia la semana que viene, mi querida
2: ciudadanía
1: de Ibarra.
2: Ah, cierto que ya le van a hacer audiencia, ¿no?
1: Sí, brother, sí, lo que pasa es que me dicen que por qué tanto celulares y tales y pascuales, brother.
2: Claro.
3: O sea que no va a llegar no va a llegar mi pedido.
1: Vea, sombrita, usted la plena que no ha hecho ningún depósito en la Pilagüí, tío, brother.
2: Sí, eso, claro, ¿cómo le va a traer el pedido si no hace, no ha depuesto la plata?
1: Sargento, sargento, serio, siéntese, hermano. Aquí mi tarjeta. Salud.
2: Chupando en la cana, ve.
1: Sargento, ya se acabó la de vino, ve, sentadito, pásale la de whisky a mi sargento. Aquí siéntese. Usted tranquilo, ve, si la madre traicionó. Fresco, nosotros le hacemos la tabuela. Sargento, no llore. El man, me voy a desaparecer porque estoy cebado.
2: Ese.
1: Saludos y feliz viernes, mi gente, mi people, porque está hablando el viejo Cuajinais. Saludos, mi TDH.
2: Saludos, Cuaji. Se achupando en la cárcel, ¿cómo es que tienen tantos privilegios algunos, Bueno, más mensajes, sí, yo tenía más mensajes por ese cortecito, nos tocó alargarnos un pite. Dice Santiago Puglia, dice, aquí está un recuerdito del antepasado, póngale, hijo, ya le vamos a poner, que se descargue nomás, hasta mientras, saludo a más personas. Dice, para Héctor Betancourt, saludos, está Oendo, para... Wilson Andrade también está oyendo, para Marco Limaico ya pasé, dice acá otro mensaje, dice Ponchito, buenos días, por favor ayúdeme enviando un mensajito, ojalá usted le escuchen, eso del agua que se está yendo, por favor, tras del Hotel Turismo se está yendo el agua, porfa, ayuden amigos de Empapa.
3: Empapa.
2: Eso. Dice, buenos días, Ponchito, un saludo a toda la hinchada amarilla del norte, tanto en la ciudad de Tulcán, Julio Andrade, San Graviel, que el día domingo va a estar presente en el encuentro con Leones. ¿Qué tal el clima por allá? ¿Será de llevar poncho o no? Gracias, acá, qué frío está. Saludos a todos, ¿no? Amigos del Carchi, vengan amigos del Carchi a disfrutar del fútbol, vengan a pasear en Ibarra, vengan a coger color acá en Ibarra. Está calientico. Sí. Uy, ustedes a las 7 de la noche aquí es como allá mediodía. Tranquilos, vengan. El clima está bonito. Saludos a Marquito Bonilla, saludos a todas las chicas del boli de los Ceibos, saludos a Faustito Clavijo también. Faustito dice, Ponchito, buenos días, abuso de su gentileza, me ayuda invitando a este evento. Le agradezco infinitamente, solo siempre bendiciones para todos ustedes. Como siempre, bendiciones para todos ustedes, Fausto Clavijo. Y Arán, me acuerdo de la invitación. Ahorita voy a ponerle el de Santiago Puglia. Santiago Puglia, que nos mandó un recuerdo de Don Dinosaurio. Dice así.
4: ¡Vago! ¡Ya no más ya! ¡Vago, porco! ¡Feliz cumpleaños!
5: ¡Ya! ¡Feliz cumpleaños a Germán Tamba, panzoncito! ¡Al panzoncito! ¡Panzón, hijo de p***! Sí, y también, pues, Ponchito, para Carlitos Caicedo, el papá de un amigo, pues, Freddy.
6: ¿El papá Jane del hijo?
5: Carlitos Caicedo, el papá de Freddy J, un amigo muy
2: ya pusimos
5: muy
2: ese,
5: conocido.
2: ¿No? Ya pusimos ese, ¿qué nos ha reenviado o será otro que nos
7: mandó? Sí, es Ponchito. Lord.
2: No, este es un audio que mandó el mismo, este de acá. Sí, ya mandó, ya el miércoles mismo fue. El miércoles mismo, ya. Gracias. Si tiene otro recuerdo, nos envía, ¿no? Pero este ya le pusimos ya. Ya le pusimos hace rato este de que nos mandó Santiago. Muchas gracias, Santi, pero este, primera vez que le pasa, primera vez es repetido el mensaje. A ver, la invitación que nos decía Faustito Clavijo también. ¿Tienen a quién saludar ustedes? Ya, despídanse o si no. ¿Tienen a... Ay, falta los créditos, ¿cierto? Sí, no, todavía nos falta. Nos descuadró ese corte. Saludos a mi ñaña Eugenia, que está oyendo el programa
3: oyendo.
2: También. Sí, saludos a mi ñaña Eugenia, Noemí, saludos. El de Fausto Clavijo faltaba, ¿no? La invitación. Dice así. No, está muy pesado esa invitación, no se abre. Hasta mientras yo le pague al concierto de los Jarcas, 15 de agosto, Estadio de la Liga Cantonal, gracias a Centro Naturista.
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